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0: de felicitación a mi hija Rihanna Inés Concepción Martínez, que cumplió año ayer.
1: Ay, pero bien.
0: Y también
1: a María Romero
0: Valentina, por su bautismo de ayer.
1: Ay, qué lindo. Y
0: para Charina Milagros.
1: Sí, Charina.
0: La excelencia.
1: Ay, ay.
0: De su mamá como estudiante. Muchas bendiciones para ellos y para todos ustedes. Por favor, te amo de Zacarías. Ay, si me podría poner. ¿Quién te dijo que yo no te amo? De Anthony Santos. Bendiciones, cariño. Que el Señor te bendiga mucho.
1: Amén.

0: La vuelta, no bulto.
1: Ya lo sabe, mi loco. ¡Ey, la consuegra! ¡Vámonos!
2: Mi hermanito Denis Santana.
1: ¡Hey!
2: El locutor más del país. Hey. El hombre que sabe de la puerta. ¿Por qué de la
1: sí,
2: puerta?
1: Sí, señor, hey, dímelo.
2: Mi hermanito consuegra activo de este lado.
1: Ajá.
2: Siempre activo con la mejor emisora y el mejor locutor.
1: Ok.
2: En la calle hoy buscando los Cherokee, manito.
1: Hay que buscarlo, loco. Hay que buscarlo. David Bass. En mi perfil está el número mío. En mi perfil, ahí está, Así que cógelo de ahí y tíreme de una vez, Dios mío. José Liriano.

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0: ¿Qué?
1: No entendí. Si pierde, Joel está de cumpleaños aquí en San Miguel. Si pierde. No entendí. No entendí. Pero si dejar a mi primo Edward y la... No entiendo. De verdad que no entendí nada. ¡Nada! El primo Edward. El primo Edward. La Pine... Allá en Pensilvania, que están activos con escándalo ahí. Sabroso, Keilo con suegra, dame luz.
2: No, manín, en verdad, yo me daría cuenta. Ajá. Yo me daría cuenta que tú estás animando de tu casa. Si yo entro al live, al en vivo que tú haces.
1: ¡Ah! Para que tú veas, mi loco. Para que tú veas, mi loco. Saludos para Sandra, Don Bello, Yeuri y Carmen. Sandra, Don Bello, Yeuri y Carmen. Saludo para Edward y para la Pine también, ahí en Pensilvania, el primo Richard Valenzuela. ¿Eh? El primo de Edward, sí, mi hermano Richard, claro. Saludo para Tracy, también el vecino Joel. ¿Eh? Tracy, no Tracy. Tracy. ¿Qué es esto, Dios mío? Me van a relajar, ¿eh? A mí no me gusta esa vaina, no me relajen, ¿eh?
3: Buenas tardes, mi hermanito, que Dios le bendiga.
1: ¿Qué tú quieres, loco?

0: Mejía, de Mejía Punto Corte en la Guameye. Eddie Mejía. Ey, ¿qué es lo que es, mi loco? Oye, domingo, cójalo suave, Eddie Mejía.
1: Buenas tardes para Denis Santana, el doctor Marca País.
0: Sí, hombre.
1: Porque tiene los códigos de la NASA y la Radiodiferencia Nacional. Denis, estamos mojados por la Romana, pero estamos activos contigo.
0: Así, así.
1: Mándame un saludo muy especial al señor Jiménez.
0: Okay.
1: Y su familia en New Jersey, que está activo contigo.
0: Sí, sí, hombre, el señor Jiménez allá en New Jersey. Juan Sánchez está preguntando por ti, Ayalivi, está preguntando.

Branchi, ¿qué fue? Dame luz, mi loco, ¿qué es lo que pasa? ¿Te debo algo yo? Dime si te debo algo yo. ¿Qué dinero yo no tengo?

Escuela de Choferes Chía, allá en Jaina y aquí en la capital. Escuela de Choferes Chía. ¡Branchi! Ayúdame, Branchi, ayúdame a descifrar, a ver qué es lo que me quieren decir, porque yo como que no entiendo qué es lo que pasa hoy. Y eso que yo no he bebido, ¡Epa! Danilo de la Cruz. ¡Hola, Danilo!

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que está nublado allá en el Bronx, que está nublado, me están diciendo. ¿Cuál es esa? ¿Cuál es esa? Carolina Colón, ¿cuál es esa? ¿Cuál es esa? Pues yo no conozco esa vaina. Oh, pero ven acá, me vuelve loco a mí.

desde Miami, Florida. Ramona, saludos para Juan Sánchez, en Ganas Nacionales, Villamella, de parte de su hijo Juan Luis. Juan Luis, te envía saludos a su padre Juan Sánchez en Ganas Nacionales, ahí en Villamella. Está activo con Escándalo. Sabroso. Leonel Vicioso.

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0: la pegue, pero que no me dé. ¡Lindo! ¿Tú te atreves a que te la peguen? Es lindo, dime a ver si es verdad.
1: Eddie Santana.
0: Dime.
1: Hay que ver por qué es que le dicen el lindo. Porque de lindo, cuando viene a ver ese tigre.

0: Dios me repite que soy tuyo, tuyo, tuyo, tuyo.
1: Ponme la canción de Anthony Santos. Si tú no me quieres, me quiere la otra.
0: Ay, oye, este. Si tú no me quieres, me quiere la otra. Y tú tienes otra. Y tú da pa' otra, loco. Ay, esto sí se pone bueno, Dios mío. Ay, Alibi, ay, Alibi. Sigue muda ahí, oíste. Es más, puedes mandar todo lo que tú quieres. No te voy a poner nada, porque tú ves cuando tú quieres. Y la vaina no es así. Aquí se dan órdenes. Si tú no acatas las órdenes, vaya para allá. ¿Eh? ¡Daisy! ¿Eh? Que le gusta la que pasó. Ya, pero ya pasó. Saludo para la manicurista Stephanie, que cumplió año ayer. ¿Eh? De parte de la compota Red de Diablo. Y será buena esa compota. ¿Eh? Espérate, Guillermo. Espérate, que estoy subiendo la vaina y no me dejan. Son demasiados mensajes, loco. Ok, sí, para Stephanie, la manicurista. Manicurista, pedicurista, todo lo que termine en ista. Espérate que le voy a poner esta hora. El que sufre.

pagando. De mi bolsillo que sale, Jochelito, ya, déjalo así, loco, hombre. El que sufre lo que yo. Isaura Luna, se va muriendo. Ay, mi madre. Déjame ver quién. ¿Y quién es que anda aquí? ¿Qué va a tener? No entendí. Explícame, Carlos Vázquez, que no entendí. Dicen aquí que yo soy el mejor. ¿Quién que está gozando aquí? Ah, que Yalibi tiene que andar gozando por ahí, me dicen aquí. ¿El Cabo Polo? El Cabo Polo, a Todama San Cristóbal. El Cabo Polo. Mira, ahora mandó como 300 notas de voz, Yalibi, tú ves. ¿Se la pongo? A ver si me dicen que sí. Si me dicen que sí, la pongo. Si me dicen que no, no la pongo. Yalibi priva en artista. Ella es artista.

0: gracias, Luis Miguel de la Margue, en sus inicios, loco. Mucho chito estaba Luis Miguel de la Margue. Claro que sí. Sí, fue que él hizo ese tema. Pero tampoco es de eso. Es una de Marino Castellano, ¿no, mi loco? No, señor. Es una de Marino. No. Te estoy diciendo yo que no. El Domi CD Play. Activo el Domi. Ficha 067, la soviética. ¿Eh? El Domi, ¿qué es lo que es? Sabroso. ¿Cuál? Que repite esa canción hasta que termine la tarde. Pero ¿cuál de ella? ¿Cuál? Espérate, déjame poner una de las notas que mandó ella ahí. Porque ella cuando... ella, yo no sé. A mí que me gusta enchinchar.
1: Oye, papi. Me chupa, papi. No. Que tú sabes que me gusta chupar.
0: No, Yalibi, no.
1: Estoy en el cuarto frío, oh, papi.
0: Ay, oye.
1: Estoy en el cuarto frío. Ay. ¡Ey! Por aquí estamos activos, el más peligroso, con el locutor más bacano, más chévere. Caldo, el que te lo pone entero en un pedacito. En el domingo del chupe, coño, qué rico es todo. Denis Santana en la casa, aplaudan envidioso.
0: ¡Ay! A mí me gusta enchinchar, Dios mío, Ya, ahora se fue las notas para otro lado. Yo no sé para dónde dejen poner esta también.
1: Un saludo ahí para el team de Denis y todos los oyentes de aquí y de allá. Toda esa mami chula y todos esos papis ricos.
0: Olvídate del team.
1: Y los que no son ricos también.
0: Eso cogió fuego.
1: Un saludo de parte saco de sal.
0: Ay, oye, el original. Espérate, ¿cómo así? No, no es eso, ¿no? ¿Y esa vaina? Déjame ver, espérate.

0: Sigan sufriendo ahí, sigan sufriendo ahí, que eso es lo que le gustan a ustedes, criticones. El que sufre.
1: Dani Santana, a mí me encanta escuchar a Yaribe hablando, porque lo que ella dice de ti, lo que ella dice de ti, como que lo rapea, que parece una rapera hablando, pero hay un problema. ¿Qué? Ella como que no ha despertado, porque ella se le olvidó. A ella se le olvidó que tú le mandaste a meter grúa al rancho.
0: Yo no. Ese rancho cogió fuego solo. Cogió fuego ese rancho.
2: Mójalo, papi, que está seco.
0: Juan Romero.
2: Dale. Dale, pero no me dé un pedacito, papi.
0: No, yo no.
2: Dámelo entero, que negativo. No me gusta que me engañen.
0: Negativo, no, yo no voy a decir.
2: Vamos a buscar un saludo ahí a Josefina. Josefina. Y a su esposo, que están en sintonía.
0: No, pero dilo sensual.
2: A
0: ahí.
2: Tita. A ver si y Papolo, que están en sintonía.
0: Yesibón.
2: Y a todos los inaperos que están en sintonía.
0: DJ Clásico, desde Jacksonville.
2: Ay, qué rico es todo.
0: Fernando Alfonseca. Fernando Alfonseca, ¿qué está ahí? Fernando Alfonseca. Freddy Camilo, que es lo que Freddy. Saludo para Carla Báez. Carla Báez, que está conduciendo. Carla Báez. Carla, mira para adelante, Carla, ¿oíste? Bueno. Te lo estoy diciendo yo.

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0: Juan Sánchez está aquí.
1: Ay, Dios mío, Denis Santana. Ni asesino ni abusador. Usted lo que es un terrorista, mi hermano. Ay, ay, mi madre. No le baje ni un chin, Denis.
2: Yo no puedo entrar a los Estados Unidos entonces, ¿no?

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1: ¡Ey! No, pero espérate. Esta gente quiere que le den. Vamos a darle.

pero brother, ¿oíste ese? El primo Edo, ¡el primo! ¿Eh? Que se acostó, que no hay señal. ¡Ay, Dios mío! ¡El maestro Javier! ¡Maestro Javier! Padrón, tú no eres amigo de Mambrú. Señores, que peleen a Mambrú mañana para los clavos. Y yo pensaba que tú eras amigo de Mambrú. Y ya, loco, pero así no. ¡Ay, mi madre! Desde Herrera, Gisela. Gisela, ahí en Herrera. Gisela. Espérate, Gisela, que me pidieron un tema aquí, que hay que ponerlo, porque si no me acaban aquí.

Sí, hombre, qué bueno que se acabó, abusador. O, pero ven acá. ¿Y quién ha dicho eso? Por más que tú quieras a alguien, digo, y es fácil. No, déjese de eso, hombre. Espérate que me están pidiendo una vaina aquí. Y la estoy buscando, padrón. O, pero ven acá. Mister Padrón, salúdeme a Miguel Eduardo, Deja tu chelcha. Miguel Eduardo. Pero padrón está desacatado, Oh, pero ¿y cómo la vuelta? No, padrón. Así no, padrón. Vámonos.

0: acá, no, así no tampoco. No, así no, Feli. Digo, esa misma, sí, ella misma, sí. Sí. Ay, mito el padrón. Sí, pero una verdad que... Ah, ok, perfecto.
1: Bueno, Dené, esa bachatica yo no la comparto mucho, pero en dado caso que sea así, que el que vaya comiendo sea yo, que la mujer me vaya comiendo, que sea yo que coma y ella que mide ahí.
0: Ay, Dios mío. Ay, sí, canario. Silvestre Antonio Espinal, el canario, y en Villa Mella dice, tú vas a llegar ronco hoy.
2: Buenas tardes, hermano Deni Mañanza. Deni Santana Mañán, ¿cómo tú estás? Bendiciones.
0: Estoy sentado.
2: Por aquí todo bien.
0: Estoy sentado.
2: Manuel Cueva de este lado. Saludos a Máxima Tavera y
0: dime,
2: a Carolyn. Carolyn Cueva Tavera, de parte de Manuel Cueva. Ponme Manantial de Amor de Ramón Cordero, por favor.
0: Okay.
3: Buenas tardes, por el amor de Jesucristo. ¿Y dónde que están sacando esa bachata?
0: Ay, yo no sé.
3: Otro disco era cuando Cuca bailaba.
0: ¿Usted bailaba?
3: Por el amor de Dios.
0: ¿Usted bailaba con Cuca? ¿Usted bailaba?
3: Nada más tenía derecho a comer uno, ¿eh? ¿Y cómo era barba, como dice? No. Pues dame uno que tiene derecho a vivir, el otro que muera.
0: Yo lo entiendo.
3: No, pero que te reviso, pues está raro esa bachata.
0: Sí, esa bachata está como media rara.
4: Sí. Bueno, patrón, ahí la única que ha hecho falta hoy es Clavelito de Blas Durán. Después no quedó desperdicio ahí. Eso estuvo,
0: no,
4: bueno.
0: No, estuvo, pero yo no he terminado todavía, viejo. Pues yo no he terminado. Pero ven acá. Oye, esta.

0: que faltan muchas canciones por poner todavía. Digo, ya yo casi me voy, tú oye. Y la gente quiere que yo siga hasta mañana, no abusen así tampoco.
1: Oye, Denny, el suave quiere escuchar Mujer Marcada de José Ledesma.
0: Espérate, loco. ¡Karina! ¿Tú estás de cumpleaños hoy? Pues felicidades, Karina.

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0: pasa es que ahí la gente no quiere que tú des pausa. Es que son éxito tras éxito. De ayer, de hoy y de siempre.
1: ¡Ay!

Denny, Denny, ¿qué es lo que tú dices? Denny, creo que cómo hace con este calor. Y que no quiere llover, Denny. Tú estás bien, porque tú tienes como 10 abanicos ahí. Denny, sigue con esos palos, botando para los 500. López, desde Pantoja. Denny, vamos a darle.

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